Entonces los docentes ya no solamente, digamos que si antes podían educar